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2: Here's your forecast for Ajo.
3: Tonight, mostly clear, low right around 67. Tuesday, sunny with a high near 98. Tuesday night, clear skies, low right around 65. Wednesday, sunny with a high near 99. Wednesday night, mostly clear, low right around 66. Currently in Ajo, it's 76 degrees.
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0: 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Here's your forecast for Ajo.
1: For Tuesday, sunny skies with a high near 99. Tonight, clear skies, low right around 66. For Wednesday, sunny, high near 100. Wednesday night, mostly clear, low right around 68. For a Thursday, sunny skies with a high near 100. Currently in Ajo, it's 101 degrees.
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